0: Tenía el curso que había hecho aquí.
1: Soy Montevideo, go ahead.
0: Water copy was counting 27.
1: Go ahead with the 27.
0: James Jacob Wagner, date of birth 3/15/2006.

0: Voy, montón, que me estoy encargando.
1: Go ahead.
0: Fine in Claremont, Wisconsin, Adam, Adam, Robert, 8218. Adam, Adam, Robert, 8218.
1: 10-4.